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0: 6. Ya no me puedes tocar.
1: Veamos. Par de haces. Voy hacia atrás y puedo pegarte.
0: Oye, no se puede ir hacia atrás en backgammon.
1: Claro que se puede. Están las reglas. Si un jugador tira un par de haces.
0: Déjame ver. Tú lo escribiste.
1: ¿Y?
0: Está en el libro, ¿no?
2: Reglas. Proveen las normas para vivir.
0: Ah, sí. Pues si yo tiro un 4, puedo tirar tus piezas al piso.
2: Existen normas que Dios escribió para nosotros en la Biblia.
0: Ah, sí. Y si yo tiro un 5, puedo pegarte en el pie. ¡Ah! Ok. Y yo puedo pegarte en la cabeza.
1: Espera.
0: ¿Qué?
1: No has tirado los dados.
0: Ah, sí. 9. ¡Au!
2: Al alejarnos de las normas de Dios y crear las nuestras, creamos confusión.
0: ¡7!
2: Si las cosas no están saliendo bien en tu vida, dale una oportunidad a la Biblia.
0: Vamos a jugar algo menos violento.
1: ¿Hockey? Con mis reglas.
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0: El Espíritu mismo le asegura a nuestro espíritu que somos hijos de Dios. Romanos 8:16.
1: Levanta tus manos al cielo.

0: ¿Dónde se encuentra tu iglesia?
1: Pues Francisco, te estoy diciendo, Cintia tiene un departamento.
0: No, la iglesia, el edificio grande con campanario, bancas y un órgano grande.
1: Los discípulos no tenían nada así.
0: ¿Pero en dónde se reúnen?
1: Ah, aquí.
0: Pero esto es una casa, no tiene vitrales.
1: Pues la Biblia dice que debemos juntarnos para animarnos los unos a los otros. No importa en qué tipo de edificio nos reunamos, siempre y cuando adoremos juntos.
0: ¿Y qué problemas tienen al reunirse en una casa?
1: Solo el poner y quitar las sillas.
0: ¡Ajá! ¡Las sillas! ¿Ya lo escucharon, amigos?
1: Francisco.
0: ¡Una iglesia en crisis!
1: No es tanto problema.
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es que desprecias las riquezas de la bondad de Dios, de su tolerancia y de su paciencia, al no reconocer que su bondad quiere llevarte al arrepentimiento? Romanos 2:4.

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nos cansemos de hacer el bien, porque a su debido tiempo cosecharemos si no nos damos por vencidos. Gálatas 6:9.

0: es el cielo. ¿En qué le puedo ayudar?
1: Sí, bueno, me gustaría saber cómo se entra al cielo.
0: Bueno, señor, ¿es usted un pecador?
1: No, yo soy un buen hombre.
0: Ah, entonces no tiene pecados.
1: Bueno, no exactamente, pero he hecho más cosas buenas que cosas malas.
0: Entonces es un pecador. En ese caso...
1: ¿Qué? ¿Acaso debo ser perfecto?
0: Sí.
1: Entonces, ¿cómo entro al cielo?
0: Primero debe admitir que es un pecador.
1: ¡Pero no lo soy!
0: Lo siento, no podemos ayudarle. Gracias. Bueno, este
1: comparado
0: es el...
1: a otra gente con la que trabajo, yo soy bastante bueno.
0: Pero no lo estamos comparando con otros, lo estamos comparando con Dios.
1: ¡Eso es imposible!
0: Ok, gracias.
1: Ok, supongamos que no soy perfecto. ¿Qué se hace entonces?
0: Entonces debe pedirle a Jesús que lo perdone por ser un pecador.
1: Pero no soy tan malo.
0: Ok, gracias.
1: Espere, espere. Bien, le pido a Jesús que me perdone. ¿Y luego qué?
0: Bueno, debido a que él ya pagó por sus pecados, entonces lo perdonará.
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contestó Jesús, el que me ama obedecerá mi palabra, y mi Padre lo amará, y haremos nuestra vivienda en él. Juan 14:23.

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¿Hay algo que pueda separarnos del amor de Cristo? ¿Será que Él ya no nos ama si tenemos problemas o aflicciones, si somos perseguidos o pasamos hambre, o estamos en la miseria o en peligro o bajo amenaza de muerte? Claro que no. A pesar de todas estas cosas, nuestra victoria es absoluta por medio de Cristo, quien nos amó. Y estoy convencido de que nada podrá jamás separarnos del amor de Dios. Ni la muerte, ni la vida, ni ángeles, ni demonios, ni nuestros temores de hoy, ni nuestras preocupaciones de mañana, ni siquiera los poderes del infierno pueden separarnos del amor de Dios. Ningún poder en las alturas ni en las profundidades. De hecho, nada en toda la creación podrá jamás separarnos del amor de Dios que está revelado en Cristo Jesús, nuestro Señor. Whoa.

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nuestro Señor Jesucristo mismo y Dios nuestro Padre, que nos amó y por su gracia nos dio consuelo eterno y una buena esperanza, los anime y les fortalezca el corazón. Segunda de Tesalonicenses 2:16-17.

0: Bienvenidos a la tesorería del templo con Mauricio y Jaime.
1: Así es, Mauricio, estamos esperando el arribo del hombre rico.
0: Vaya, escuchen a las tribunas.
1: Así es, el hombre rico es un favorito por aquí.
0: Él y sus siervos se acercan al ofrendario.
1: ¡Wow! Escuchen cómo cae ese dinero.
2: Eso es, porque usa monedas para enfatizar lo mucho que da.
1: Mira, aquí viene la calificación oficial del juez.
2: ¿Qué? ¡No lo puedo creer! ¡Se sacó un cero!
0: La afición no está nada contenta.
1: Esperen, parece ser que una anciana se está acercando al ofrendario.
3: Creo que es la viuda que vive por aquí. Se nota que no tiene mucha afición.
1: De hecho, creo que nadie se ha dado cuenta que está allá abajo. Está dando lo que parecen ser dos monedas de plata.
3: No, Mauricio, son monedas de cobre.
1: ¡Centavos! ¡Solo está dando centavos!
3: Esperen, el juez le está dando
2: un 10. Lo que ella dio ni siquiera se compara con lo que dio el hombre rico.
0: Vaya, ese juez debe tener un criterio diferente al calificar.
4: Cuando ofrendas a Dios, ¿cuál es tu calificación?
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0: Aquí estamos en la Antártida, donde el asombroso Alan se lanzará desde este barranco sin nada que evite que caiga a las congeladas aguas, más que este hilo atado a sus bermudas.
1: Muchachos, ¿qué sucedió con la cuerda industrial?
0: Alan, este hilo representa cómo la mayoría de la gente confía en sus propias obras para entrar al cielo.
1: Ah, pues yo prefiero confiar en una cuerda enorme.
0: Una cuerda industrial representaría el poder de Dios para salvarte.
1: Bueno, ¿y por qué no mejor ilustramos el confiar en Dios en lugar de nuestras buenas obras?
0: Entonces no necesitaríamos a un doble.
1: Ah, pues este hilo está muy pequeño.
0: Al igual que nuestras buenas obras comparadas a un Dios santo y perfecto. Ok, hagámoslo.
1: Está bien amarrado este hilo. ¡Esperen! ¡Esperen!
0: Ok, bajen la cuerda industrial para subirlo.
2: Jesús ya pagó por nuestros pecados. ¿Has aceptado su regalo de perdón o aún sigues tratando de ganártelo por ti mismo?
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1: Uno de los privilegios que tenemos al adorar al Señor es de confesarlo.

0: Dios puede hacer que toda gracia abunde para ustedes, de manera que siempre, en toda circunstancia, tengan todo lo necesario y toda buena obra abunde en ustedes. Segunda de Corintios 9:8.
1: ¿Por qué no vienes delante de Él? A adorarle, a contemplar su hermosura. El Salmo 45 dice acerca de Jesús: eres el más hermoso de los hijos de los hombres. La gracia se derramó sobre tus labios. Contempla su hermosura y adórale.

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0: Escuchemos lo que dice la Biblia.
1: Cuando se manifestaron la bondad y el amor de Dios, nuestro Salvador, Él nos salvó, no por nuestras propias obras de justicia, sino por su misericordia. Nos salvó mediante el lavamiento de la regeneración y de la renovación por el Espíritu Santo. Tito 3:4-5.

0: Yo soy Francisco Petudo para Escudriñando para Dios con el pastor Ariel, quien nos hablará de cómo entender la Biblia.
1: Gracias, Paco. Soy Gabriel.
0: Por supuesto, Manuel. Hablemos de Juan 3:16. Porque de tal manera amó Dios al mundo que ha dado a su Hijo unigénito para que todo aquel que en él cree no se pierda, mas tenga vida eterna. Ahora, ¿qué quiere decir exactamente?
1: Bueno, Paco, dice que Dios amó tanto al mundo.
0: No. ¿Qué quiere decir en verdad?
1: Creo que el pasaje es muy claro, Paco.
0: Nuestra audiencia quiere saber el significado oculto.
2: Creo que estás tratando de indagar más de lo que necesitas. Dios nos dio su mensaje en un lenguaje simple.
0: ¿Acaso no es relevante que cada tercera letra forma la palabra Puememil de G? Eso es espagueti frío en náhuatl. Eso quiere decir algo.
1: ¿Podría simplemente leer el pasaje?
3: Porque de tal manera amó Dios al mundo que ha dado a su Hijo unigénito para que todo aquel que en él cree no se pierda, mas tenga vida eterna.
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0: acciones, ¿qué es más importante en su vida?
1: Está bien, me quedaré tarde, pero cenaré con mi esposa. Lo haré.
2: ¿Qué quiere de cenar?
1: ¿Qué tal pizza, señor?
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estén siempre alegres. Oren sin cesar. Den gracias a Dios en toda situación. Primera de Tesalonicenses 5:16-18.

0: años. Veamos, señor Morales, acuéstese en este sillón y yo tomaré unas notas.
1: Ok.
0: Ahora, ¿cuál es el problema?
1: Creo que soy paranoico.
0: ¿Paranoico, señor Morales?
1: Sí, siento que muy adentro sé lo que es bueno y lo que es malo. Sé cómo debo comportarme y que no hago lo que sé que debo hacer. Y sigo poniendo excusas de por qué no hago lo que debería. Y tengo miedo de que un día voy a estar frente a Dios y que voy a tener que dar cuentas y que no voy a tener excusas. ¡Ah! ¿Qué fue eso?
0: Nada, señor Morales, solo rompí mi lápiz.
1: Entonces, ¿cree que estoy paranoico?
0: No, no lo está.
1: Entonces, ¿no estoy paranoico?
0: Para nada. Paranoia es cuando tus temores están basados en hechos falsos.
1: Ah, entonces todo a lo que le tengo miedo es cierto.
0: Pues así es. ¿Eh? Sabemos que hay una manera de vivir y que nadie vive conforme a ella, pero es por esa razón que Dios nos perdona, siempre y cuando aceptemos que necesitamos ser perdonados.
1: Pude haber leído eso en la Biblia.
0: Y le hubiera salido más barato. Van a ser $80.
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El Señor es mi fuerza y mi escudo. Mi corazón en Él confía. De Él recibo ayuda. Mi corazón salta de alegría y con cánticos le daré gracias. Salmo 28:7.

0: ¿Eres nuevo en el cielo?
1: Sí, acabo de llegar.
2: ¿Y tú? ¿Qué hiciste para llegar al cielo?
1: No sé, una vez encontré una cartera con $1,000 y le regresé todo al dueño.
3: ¿Alguna vez has pensado cómo sería si entráramos al cielo tan solo por ser buenos?
0: ¿Eso es todo?
1: Ah, ¿sí? ¿Y tú qué hiciste?
0: Yo generosamente trabajé todos los fines de semana por 10 años vendiendo frijoles en el mercado solo para pagar la universidad de mi hijo.
1: ¡Wow!
2: Eso no es nada. Yo inventé la cura para la placebocitis, la cual salvó la vida de miles de personas que ni siquiera sabían que estaban enfermos.
1: Esperen, yo me enfrenté a 12 pandilleros yo solito para proteger a una pobre viejecita.
2: ¡Wow! ¿Cuándo hiciste eso?
1: Hace un minuto.
3: La Biblia es clara al decir que el cielo es un regalo de Dios para aquellos que confían en él. No es algo que podemos ganar ni merecer. El cielo no estará lleno de gente orgullosa ni presumida.
1: ¿Saben? Nunca pensé que en el cielo hiciera tanto calor.
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0: ahora, una enseñanza acerca del servicio por el profesor Pimpón.
1: El puesto más honorable de acuerdo a la Biblia es el de servidumbre. Por lo tanto, yo le serviré a Jorge trayéndole esta taza de café. Aquí tienes, Jorge.
0: Oh, gracias.
1: Oh, te gusta con crema, ¿no es así?
0: Oh, no hay cuidado, yo iré por ella.
1: Oh, gracias. Ahora, Jesús nos dijo, quien quiera ser grande entre ustedes, debe servir a los demás primero.
2: Mientras estoy aquí, ¿te puedo ofrecer una taza de café?
1: Por supuesto, gracias. El corazón de servicio.
2: ¿Crema y azúcar?
1: Dos terrones, sin crema.
2: Con gusto.
1: El corazón del siervo es humilde. Jesús nos dijo, todo quien quiera exaltarse será humillado, y quien se humille será exaltado.
0: Aquí tienes tu café.
1: Gracias.
0: También hice un pastel de chocolate, pensé que te gustaría un pedazo.
1: Maravilloso, gracias, Jorge. Bien, ahí lo tienen. Es importante servir, así como yo les ilustré humildemente. ¿Verdad que sí, Jorge?
0: Oh, sí, gracias por el café.
1: Solo hice lo que tenía que hacer.
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0: Felicidades, el trabajo de mensajero es suyo.
1: Gracias, señor. Con ese trabajo, por fin estaré feliz con el dinero que ganaré.
2: La Biblia dice, quien ama el dinero, de dinero no se sacia.
3: Escuché que Daniel dejó el puesto de gerente. ¿No estás interesado en el trabajo?
1: ¿Gerente? No sé. Gerente, más dinero. Por fin estaría feliz con el dinero que ganaría. Me podría comprar una casa más grande.
2: También dice, quien ama las riquezas nunca tiene suficiente.
4: Pablo, me voy a retirar. Me gustaría que consideraras el tomar mi trabajo como vicepresidente.
1: Gracias, Martín. Lo pensaré.
5: ¡Wow! Vicepresidente, estaré ganando 6 dígitos. No tendré más preocupaciones.
2: Solo en Dios es que podemos obtener paz. Sin Él, nunca estaremos satisfechos.
6: Aquí tiene su correspondencia, señor.
1: Déjalo ahí sobre la mesa.
5: Ah, me acuerdo de mis días de mensajero. Sin decisiones, sin presiones, sin problemas. Si solo tuviera un trabajo así.
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mantenerse alerta. Su enemigo el diablo ronda como león rugiente, buscando a quien devorar. Primera de Pedro 5:8-9.

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Si a ustedes les parece mal servir al Señor, elijan ustedes mismos a quienes van a servir. Por mi parte, mi familia y yo serviremos al Señor. Josué 24:15.

0: Luis, ¿por qué estás fumando una pipa?
1: No soy Luis, soy Jake Savage.
0: ¿Jake Savage?
1: Así es, Luis hacía cosas malas, descuidó su matrimonio, robó a su jefe, chocó el carro de su amigo. Jake Savage nunca haría tales cosas.
0: ¿Significa que dejarás de tomar cosas sin pedirlas prestadas?
1: Así es, soy una nueva persona, ahora soy Jake Savage.
0: Entonces, Jake no usaría mi chaqueta sin pedirla prestada, ¿verdad?
2: Ah, sí. ¿Puedo usar tu chaqueta? Lo siento.
0: Momento. ¿Acaso dijiste que destruiste el carro de tu amigo?
2: Ah, sí.
1: ¿Qué no te dijo Luis?
0: Esto es ridículo. Mira, Luis.
1: Oye.
0: Luis, si le has hecho mal a otros, la única forma de lidiar con tu culpabilidad es admitir que has hecho el mal y pedirle a Dios que te perdone. Y si puedes, sana tus relaciones. No puedes deshacerte de tu culpabilidad al asumir otra identidad.
2: Sí, supongo que tienes razón. Jake Savage es un buen nombre, ¿no?
0: Sí, yo me desharía de esa pipa.
1: ¿Qué? ¿No te gustan las burbujas?
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0: he dormido de nuevo. ¿Qué excusa pongo esta vez? Mi tía se murió. No, el tráfico estaba pesado. Bien, disculpe que llegué tarde. No, más sinceridad. Disculpe que llegué tarde, señor, pero el tráfico estaba pesado.
1: Buenos días, López.
0: Disculpe que esté pesado, señor, pero el tráfico estaba tarde. ¿Eh? Disculpe que esté tráfico, pero lo tarde estaba pesado. Digo, lo pesado estaba tarde. ¿Le mencioné que mi tía se murió?
1: Perdón.
0: El tráfico estaba pesado. Sí, eso fue.
1: Vives a media cuadra de aquí.
0: ¿Estaba muy pesado?
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5: Bendito

El Señor es mi fuerza y mi escudo. Mi corazón en Él confía. De Él recibo ayuda. Mi corazón salta de alegría y con cánticos le daré gracias. Salmo 28:7.

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1: No cambies tu esencia por complacer a otros. No, ya no me la sé y me gusta. Mi gente bonita. Mira que yo escucho una canción. ¿No te ha pasado eso? Que tú escuchas una canción y te quedas el día entero.
2: Muchas veces.
1: Ay, Dios mío, yo estaba mirando esta cosita en TikTok y ahí decía, no cambies tu esencia. Y me pasó todo el día y ya no me sé la otra parte. Así que lo único que digo es, no cambies tu esencia por complacer a otros. Dios te bendiga en este día. Te saluda Drialis Muñoz, asesora y agente de seguros. Y aquí tenemos nuestro tiempito, tú y yo. Ese tiempito que todas las semanas nos llega para decir, quiero saber de ti. Por eso siempre comparto mi número telefónico para que me llames, me saludes, me preguntes, me digas, a mí no me molestas. 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Ay, Drialis, que a mí me da pena llamarte. ¿Y qué piensas que soy yo? Ah, sí, yo soy tú, tan tú como tú. Así mismo. Todos hacemos todos los días lo mismo por la mañana. Nos levantamos, nos cepillamos los dientes, va para acá, comemos. Entonces, que nadie te impresione. Mira, una de las cosas que yo aprendí, y vamos a decir que tiene que ver esto con seguros. Ay, Dios mío. Bueno, porque acuérdense que aquí yo no hablo solamente de seguros. Aquí motivamos, aquí animamos, aquí enseñamos, aquí educamos. De seguro, pero también hablamos de muchas cositas más. Pero antes de seguir desarrollándome sobre todo lo que tengo aquí en el último piso, ¿ah? 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Ahora sí, vamos a hablar hoy un poquito de lo que es esto que, miren, yo leo mis redes sociales, si no me sigues, ándate Instagram, busca TikTok. TikTok me han querido clonar. Por favor, busca el TikTok que más seguidores tiene, porque yo me siento allá, hay veces como la Kardashian. Yo digo, ¿qué es esto? Que me han clonado como 6-7 personas, la reporto y vuelven y me clonan. ¿Qué es esto? Dios mío. Pero bueno, usted busca el que más seguidores tiene y ese es el real y el original. Cuando hablamos de TikTok, yo quiero que me conozcas un poquito más y que pongas carita con, qué sé yo, con vocecita. Entonces, sígueme en Instagram, Drialis D-R-I de puntito A-L-Y-S seguido por Munoz. Ahora sí, vamos a hablar hoy un poquitico de todo lo que la gente me pregunta a través de mis redes sociales, porque yo sé que tal vez tú eres uno de los que también estás en ese momento de desesperación y dices, yo quiero prepararme. Drialis, una de las preguntas que me han hecho. Drialis, ¿yo le puedo hacer un seguro de vida a mis padres? Porque fíjate, yo estoy viendo, como me escribió una clienta ayer y me dice, Drialis, lo que ha pasado mi amiga, o sea, la mamá quería una sagrada sepultura. Como debe de ser, pero yo respeto también todas las decisiones. Nosotros tenemos libre albedrío, ¿bien? Entonces, quieren lo que quieren y cómo nosotros queremos a nuestros padres. Pero, ¿qué es lo que pasa usualmente? Que nos endeudamos por años porque no preparamos ese momento final. Aquí a nadie le gusta hablar de lo que no quiere hablar. ¿De qué? De ese último día. ¿Por qué? Porque, bueno, no sé si es que yo también, todos estamos aquí aguantados y queremos quedarnos más con los que amamos, no nos queremos que nos lleven de este mundo terrenal porque estamos pegados a todo esto material, a los hijos, a los padres, no queremos soltar. Pero la verdad es que todo tiene un día de expiración y ese día va a llegar, es lo más seguro que tenemos. Esto no es para asustar a nadie, esto no es para como la gente cuando yo le empiezo a hablar, ¿usted está preparado para ese último día? ¿O usted le va a dejar a sus hijos todo lo que queda? ¿Usted tiene a sus padres preparados para eso? ¿Usted le va a dejar a usted misma todo lo que viene con los padres? Porque los padres casi nunca, hay unos padres que son bien preparados, pero a muchos de los hijos nos va a tocar esa historia. Entonces, toda esa historia yo la tengo resuelta para ti. Tú tienes que llamarme. Yo te voy a dar opciones. Dígale, yo le puedo hacer un seguro a mi mamá o a mi papá y yo ser el beneficiario. Sí. Hay muchos padres que nunca le pudieron dar nada a sus hijos. Nunca porque, no porque fueran malos, sino porque en realidad, caramba, llegaron aquí de inmigrantes a trabajar. Qué herencia ni qué herencia si vivían y muchos en un apartamentito de esos que les da hasta el gobierno. ¿Qué te van a dejar? Pero usted sabe que usted se puede desarrollar su propia herencia a través de un seguro de vida que usted le haga a sus padres. ¿Se puede hacer eso? Claro que sí. Usted se lo paga. Eso tiene que hacer un contrato donde los padres, por supuesto, estén de acuerdo. Usted no le puede hacer un seguro de vida a sus padres si no están de acuerdo ellos. Y teniendo en cuenta que los padres, sobre todas las cosas, el seguro va a ser un poquito más cariñosito, así como un osito gordito, porque con la edad el seguro se va poniendo más y más costosito. Hoy es el día más joven de tu vida. ¿A qué tú estás esperando? ¿A cumplir un año más para tomar decisiones en tu vida? ¿Para no tener que dejarle carga a tus hijos? ¿Para comenzar a ahorrar y no llegar a viejita o viejito y pobre? 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Marca porque yo quiero ayudarte a comenzar una historia tal vez para ti, donde tú digas, yo quiero un seguro que me pague en vida. Dígale que si yo me enferme, porque esa es la otra, Verjano, hay mucha gente que dice que no se va a enfermar. Mira, yo hablé con, es que yo hablo con tantos clientes todos los días. Un muchacho de 52 años dice, dígale, yo te llevo escuchando en la radio hace como 4 años, desde que tú, hace tiempo. Y yo te escuchaba y yo decía, yo vengo a escuchar musiquita y me sale Drialisita. Y después te cogí cariño, yo te agarré cariño, Drialis. Yo decía, pero ¿y esta mujer? Dios mío, yo quiero escuchar una música y me sale. Y es que Dios me estaba mandando un mensaje y yo lo dejé y nunca lo hice. Me dijo, en el mes de febrero, con 52 años, me dieron 2 ataques de corazón, uno detrás del otro. Un muchacho puertorriqueño, una hermosura de muchacho porque es súper educado, un caballero. Y me dijo, Drialis, y es que Dios me estaba mandando el mensaje. El mensaje no, cada vez que yo me iba para el trabajo, que yo me montaba en ese carro, que yo regresaba, me salías tú y sabes que te cambiaba de una emisora para la otra y me aparecías en la otra emisora. Iba por el Palmetto y veía tu sign. Me metí en Instagram y veía tu publicidad. Entonces Dios estaba mandándome muchos salvavidas y todos contigo. Y yo decía, tengo que llamarla. Y fíjate, te juro que tenía todas las intenciones, pero ahora puedo hacer mi seguro. No, mi amor, ahora no. No te había llamado, pero te he pensado tanto desde que me dieron esos 2 ataques, 52 años todavía. Mis hijos están pequeños, tengo 2. Y tengo mucho miedo. Tengo mucho miedo de lo que me puede pasar. Y no tengo nada preparado. No hice el seguro de vida porque yo dije, no, si yo todos los días voy al gimnasio, yo estoy como un roble. Ay, Drialis, me encanta escuchar tu programa porque me divierto mucho, me motivo, pero eso lo voy a hacer en un día, pero de aquí a unos añitos, todavía estoy joven. ¿Y quién te dijo? Recuerda que aquí lo mismo se van pichones que palomas. ¿Ok? Y si no crees, vete al hospital de Sanchú. ¿Cuántos niños enfermos? Yo quiero que tú entiendas que no estamos hablando solamente de los padres que necesitan un seguro de vida con beneficios en vida. Que tú que eres papá, que tú que eres mamá, que tú que dices, ¿cómo si yo fui muy pobre porque a mí nadie me dejó una herencia? Tú vas a dejar eso mismo para tu próxima generación. Tú quieres llegar pobre a la edad del retiro donde te tengas que ver identificado con mucha gente que en vez de celebrar un retiro como lo hacen los norteamericanos, ellos celebran el día del retiro, no. ¿Qué hacemos nosotros? Buscar un part-time. Porque no alcanza a decir yo me voy a quedar trabajando 2 o 3 días porque yo no me preparé. 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Fíjate que yo recibo lo mismo si me mandas un mensaje por WhatsApp, que me gusta, por supuesto, mucho el mensaje de texto también. Yo los leo todos. Ahora, eso sí, voy respondiendo a mis clientes uno por uno porque, bueno, yo soy una y son muchos mis clientes. Yo estoy una mujer bendecida. Ay, Dios mío, yo cada vez que me empiezo a emocionar con los acentos. Yo ahora mismo me acabo de acordar de un mexicano. Ay, mira que yo quiero a los mexicanos. Yo sé que aquí en la Florida no hay muchos mexicanos, pero es que yo los quiero a todos, colombianos. Ay, yo no voy a empezar. Los salvadoreños, hondureños, guatemaltecos, no voy a empezar. Puertorriqueños, no voy a argentinos, chilenos, ay, costarricenses, peruanos. Ay, porque después me dice cubanos, por supuesto, la raza. Y Drialis, no dijiste. Ay, Drialis, no dijiste. Ay, perdóname. No es que no te quise, es que los dije muy rápidos. Yo tengo un corazón internacional. Claro que sí. Entonces, bueno, hablamos de eso, de que le podemos hacer un seguro de vida a los padres, si ellos están de acuerdo. Le podemos hacer un seguro a los hijos. ¿Para qué un seguro a los hijos, Drialis? Un IUL, un seguro de vida indexado universal. No es solamente un seguro de vida. Sí, es un seguro de vida que ahora les va a salir a ellos súper baratos. Algunos lo podemos comenzar con $25 a la semana. ¿En qué te gastas $25 a la semana? ¿Y qué le estás haciendo a tus hijos para el futuro? Cuéntame, que quiero saber, porque nosotros tenemos una responsabilidad como padres, ¿verdad? Como dice Franco De Vita, no basta con llevarlos a la escuela que aprendan, porque la vida cada vez es más dura. ¿Ah? No es solamente darle una buena educación, también tenemos que enseñarlos de finanzas, sembrarles la semillita. Ay, Dios mío, es que yo soy la jefa de la mamá de los pollitos, de la alcahueta, de la reina de la alcahueta, y yo soy dura con mi hija. O sea, yo me hago la dura delante de ella. Mira lo que pasó. Yo le tengo a mi hija un IUL desde que tenía 6 años, porque tú le puedes hacer una cuenta indexada, un seguro de vida indexado a los niños. ¿Y por qué? Porque primeramente, ¿para qué un niño necesita hacer? ¡Ay, cancelado, cancelado en el nombre de Jesús! Déjate de chuchu, esas cosas que llegan. Entiende que cuando tú le haces a un niño en la siembra de la semillita, tú con un poquitico de dinero chiquitico que te lo ganas, que ya no te alcanza ni para un desayuno en la carreta. Un saludo para la gente de la carreta. Mira que les di comercial. Besito, me encanta. Yo voy por ahí y paso a todos, Sergio, todo restaurante, yo voy a todo, a todo. Ahora, esto sí, yo digo, ¿cómo tú no le vas a comenzar la historia de la creación y la organización de las finanzas a tus hijos? ¿En qué te gastas $25 a la semana? Entonces, tú primeramente que vas a tener una cobertura de vida y una cobertura de enfermedades que pagan en vida para tu hijo o para tu hija, y mientras más pequeño mejor. Eso no quiere decir que no se lo puedes hacer a un hijo si tiene 18 años, si tiene 19, si tiene 21, si tiene 11. Pero si está más chiquitito, la cantidad de dinero, o sea, yo le acabo de hacer, yo hago todos los ayudas de los niños, que hago muchísimo, y le acabo de hacer a un par de gemelos, ¿verdad? Que tienen 1 año, y la mamá me dijo, yo te estoy oyendo, y yo pensaba que tenía que esperar hasta 1 año, no, tienes que esperar, desde que el niño tiene 14 días de nacido, usted le puede sembrar esta semillita de la acumulación que crece el dinero dentro de una póliza de vida. ¿Qué tiene que ver el dinero con la póliza de vida? Primeramente, con esos 100 dolaritos que le puso, 25 a la semana, tiene más de $300,000 ese niño en cobertura. Wow. ¿Qué? ¿Cuándo vas a tener tú con 40 y tantos años, 50 y tantos años, por $25 a la semana, una cobertura de $300,000 más, casi llegando a $400,000? Así que nada más que por la cobertura, mira qué lindo es el seguro de vida indexado universal para los niños. Ay, que los niños no se enferman. A ver, que te voy a hacer un cuento, ven conmigo, porque a mí me encanta ir a visitar el hospital de San Jude. Es triste, pero nos hace poner los pies en la tierra, que los niños no se enferman. Y que acuérdate que esto es algo que no es para ahora, es para cuando el niño sea grande, tiene una cantidad de cobertura, para cuando esa niña se convierte en mamá. Ay, pero le faltan una pila de años, pero le sembraste la semillita y dentro de esa póliza de vida está acumulando, porque hay una parte que es para pagar el seguro de vida, ¿verdad? Para la cobertura, por si se enferma, le dan a los padres el dinero en vida, por si tienen que curarlo, y para cobertura también, para cuando ellos sean grandes, ya tienen esta historia comenzada. Pero aparte, hay una patita de ese dinerito que va para la acumulación indexada. Todos los años le va cayendo dinero a ese dinerito. Y se va multiplicando y ese cochinito crece. Así como un big balloon. Y usted lo tiene que dejar crecer. Esto no es para sacarlo en un año ni para irse de vacaciones a Cancún. No, señor. Esto es para que usted le comience la historia a ese hijito o esa hijita que usted trajo este mundo. 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Ahora, los seguros de vida, ¿para qué son buenos también? Y ya usted sabe que tengo todos los seguros, ok, aquí no hay, piensa en un seguro, seguro de viajero, lo tengo, seguro de Medicare, lo tengo, seguro de Obamacare, lo tengo, dental, de visión, tengo seguros, Dios mío, de lo que tú pienses, de motocicleta, de, bueno, lo único que no tengo es de avión. Ay, me acordé de una canción. Ya tú sabes que yo empiezo a remontarme en mis años de cuando era chiquita. Y de pronto llegó el doctor manejando. Eso no lo van a saber otros países. Nosotros los cubanos sí sabemos todo. Éramos, ¿no? 2 y 3, los famosos mosqueperros. Nadie sabe eso. Si no fuiste a Cuba, si no viste el canal 6, que eran los muñequitos y los muñequitos rusos. Ay, Dios mío, coñac. Los terminábamos todos juntos y veíamos todo esto en el canal 6. Todos los niños cubanos y mi generación tan bonita. Le mando un saludo a los Ulises. Ulises, Ulises, va volando por la galaxia. ¿Qué es eso? Diría Alice. Diría los colombianos, los venezolanos, los puertorriqueños. Eso no entendemos los cubanos. De pronto tengo que tirar esas cositas que me hacen volver a mis años. Y es que sí, como dice mi hija, tú eres del 1900. .com. Seguimos. 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Ay, quiero rápido decir una cosita. ¿Me da tiempo? Ay, mira, no cambies tu esencia jamás, David Berjano. Gringo, tampoco cambies. No cambies, porque como empecé hoy, no cambies tu esencia por complacer a otros, jamás. Mira, cuando era chiquita, tú sabes que daban unos huevos nada más por la libreta. Una vez más, soy una cubana de corazón internacional, pero estos traumas de niña jamás se me olvidarán. Entonces, le daban unos huevitos a mi mamá, yo creo que eran 6 huevos para el mes completo. Wow. Y como yo siempre he tenido esa esencia de que a mí me encanta dar y multiplicar, así como multiplico el dinero de la gente, también multiplicar mis amigos, las bendiciones. Me llevaba a todas las niñas de la escuela para mi casa, mi mamá en el trabajo. Los únicos 6 huevos que llevaban, que era para mí, mi hermana y mi mamá, les abría un huequito y hacía merenguito. Tiqui, tiqui, tiqui, tiqui, tiqui, merenguito, merenguito, se los daba a mis amiguitas. Así que en mi casa nunca se comía un huevo completo. Cuando mi mamá abría el refrigerador, que lo único que tenía era 1 litro de cristal de agua y algún huevo si quedaba, porque la pobreza, ese por eso ahora lleno el refrigerador así, esos traumas, se nos pudren los platanitos, las bananas, cuando tú fuiste muy pobre, ya, es que eso te queda en el alma, y te ayuda a decir, Señor, gracias. 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

conocí hace muchos años a un orador, un conferencista que siempre en algún momento del servicio, si no antes de su propia conferencia, solía preguntar, siempre hacía la misma pregunta, cambiaba las maneras, las formas, pero siempre el común denominador era el mismo interrogante.

Yo he estado solo conmigo y hablo de esos momentos donde no tengo que fingir, donde no tengo que estar con un traje ni tengo que estar peinado. Y cuando yo estoy solo con mis miserias, con mis dudas, con mis frustraciones, ustedes no quieren conocer esa peor versión de mí. No me gusta el hombre que soy cuando me veo solo. Y tú tampoco quizás te guste en lo que te estás convirtiendo cuando estás solo. Ese es el encuentro con tus propias miserias, y aunque no creas, eso te acerca más a Dios en lugar de alejarte. ¿Estoy siendo claro hasta ahí, sí o no? Cuando te descubres quién eres, en lugar de alejarte, te acercas más a Dios. El fingimiento te aleja. ¿Qué acerca más a una pareja? La autenticidad. Cuando conoces a la otra persona, cómo reacciona, cómo se mueve, cómo contesta, cómo contestaría, qué música le gusta. Cuando menos conoces a la otra persona, más te desconectas, menos autenticidad hay, menos relación. Más auténtico, más se fundamenta la relación. Por eso insisto, Dios te lleva a momentos de soledad, te lleva a cierto turismo por una tumba, para que cuando resucites y salgas de ahí, conozca quién eres y fundamentalmente seas indestructible, seas casi inmortal. Yo voy a hablarles de un inmortal de la Biblia, un sobreviviente de las Escrituras, del cual no se habló mucho después del incidente que le cambió su existencia. Estoy hablando de Lázaro. La mayoría ha escuchado hablar de él. Lázaro tiene dos hermanas, Marta y María. Lázaro, Marta y María son del grupo íntimo de Jesús, más íntimos que los discípulos, porque es el sitio, la casa de Marta, María y Lázaro, donde Jesús pasa un buen momento cuando se quiere relajar. A mí me gusta tener ese grupo de gente donde digo, no hablemos de negocios ni de ministerio, hablemos de la nada. Hablemos de fútbol, hablemos de Messi, de Argentina, de Boca Juniors y del Barça, lo que realmente vale la pena hablar. Y uno está relajado y se ríe por pavadas, se hace chistes tontos, que en otro lugar nadie se reiría, pero tú estás ahí, auténtico. Y ese es Jesús en Betania, con Marta, María y Lázaro. La historia se las voy a hacer breve. Un día Lázaro se enferma, las líneas de fiebre se transforman en fiebre muy alta, pasan los días, fallece. Las hermanas maldicen que Jesús no esté allí, porque si estuviera no habría muerto. Se lo dirán más tarde, cuando él se presente, más tarde de lo convenido, y el cuerpo de Lázaro ya tiene hedor, ya está pútrido dentro de la tumba. Pero entonces Jesús llora, luego de llorar por su amigo y por ver tanta incredulidad, hace correr la piedra y grita, ¡Lázaro! ¡Ven fuera! Y el tipo resucita. Sale saltando, dice, quítenle las vendas, las mortajas y déjenlo ir. Y Lázaro ahora es un muerto viviente, pero no un zombie, no es alguien que andaba, sino que volvió con vida, volvió vitamínico, adrenalínico, con mucha testosterona. Y Lázaro andaba por el mundo como un testimonio viviente, era un sobreviviente. Y él fijaría un patrón de conducta para cualquier sobreviviente que vengamos detrás de él. ¿Cómo deberíamos actuar? Él nos enseñó cómo vive alguien con una segunda chance. Nos enseñó cómo se debe comportar un resucitado. Ahora no pregunto lo que mi amigo pregunta, ¿quién eres tú realmente? Ahora te pregunto, ¿qué hubieses hecho de haber sido Lázaro? ¿A dónde estarías? ¿Dónde pasarías tus nuevos días? De algo estoy seguro, Lázaro jamás iría tras la presa equivocada. Lázaro no estaría interesado, ahora que volví a vivir, me tengo que comprar el auto del año. Ahora que volví a vivir, tengo que conocer Big Bear. Me muero por ir a Cancún. Yo no pienso que él estaría interesado en lo que se interesan los que nunca han muerto. Los que han pasado por la tumba cambian sus prioridades. Los que estuvimos muertos y experimentamos la vida, vivimos lo que Lázaro ahora está viviendo conforme las Escrituras. Yo no voy a especular, voy a ir a las Escrituras y voy a ver qué hacía Lázaro después de resucitado. Juan 12:1 me da luz. Me dice, 6 días antes de la Pascua, vino Jesús a Betania, donde estaba Lázaro, el que había estado muerto y quien había resucitado de los muertos. O sea que Jesús

mundo, después a la ciudad de Lázaro. Pero ahora Lázaro es un testimonio con patas, es un testimonio viviente. Y le hicieron a Jesús una cena. Marta servía, para variar. Recuerden que María era la que se ponía a los pies de Cristo y Marta era la laboriosa. Marta servía y Lázaro era uno de los que estaban sentados a la mesa con él. Esa es la vida de Lázaro ahora. Número uno, yo creo que Lázaro, como todo resucitado, valoraba las pequeñas cosas que solo valoran los que sintieron el aliento fétido de la muerte. Ya no diré la muerte. Lázaro experimentó la muerte. Pero si tú te dieron alguna vez un diagnóstico oncológico, inmediatamente al ver la leucemia o la metástasis, sabes que tus días tienen fecha de vencimiento. ¿Qué te vas? Antes de lo soñado. Hay algunos que mirando un diagnóstico saben que nunca conocerán a sus nietos, que no estarán allí cuando su hija se gradúe, que no conocerán a sus bisnietos, que no sabrán qué va a pasar con sus hijos, ni conocerán a la novia de su hijo, etc. Cuando te sucede eso, tu vida se reordena de manera inmediata, las prioridades cambian. No te preocupas por boberías, vasos sucios, desórdenes en la casa, por lo que haga el perro. Empiezas a preocuparte por lo que realmente, realmente importa. Si en ese trayecto viene Dios y te quita el cáncer, se va la metástasis, la sangre se purifica, ¿qué crees que harías? ¿Qué crees que harías si de pronto la sanidad llega a tu vida y de pronto sabes que ahora tienes una segunda chance? Ahora sí verás la graduación de tu hija. Sí, Dios mediante, conocerás a tus nietos. Yo creo que lo que cambia en tu vida es que valoras los pequeños placeres. Disfrutas un vaso de agua, disfrutas mirar las montañas, el caminar, el subir una montaña, disfrutas el amanecer, el atardecer, te fascina la lluvia, los primeros fríos del invierno, el primer calor, no maldices por nada, y si estás en el frío y atascado, agradeces que tienes tiempo para oír música o hablar con Dios, porque estuviste muerto, porque te estabas por morir. Valora las pequeñas cosas. Y por sobre todas las cosas, Lázaro tenía una deuda de honor. ¿Saben lo que es el honor? Lo que no se puede cuantificar, lo que no se puede pagar ni comercializar. Lázaro tiene una deuda de honor con quien le salvó la vida. Él sabe que tiene que honrar a Jesús con su propia vida. Así que si ustedes quieren encontrar a Lázaro, vayan donde esté Jesús. Si los judíos querían encontrar a Lázaro, no tenían que saber ni la dirección, ni tener Google Maps, ni GPS, solamente dónde está Jesús, y ahí le encontrarán al resucitado con el Dios de la resurrección, juntos, no los separan más, juntos. Por eso, yo no creo en aquella frase, el hermano se enfrió y dejó de congregarse. Mentira, no se enfrió. Lo que le pasa es que nunca supo que estuvo muerto y que resucitó. Muéstrame a un creyente que se toma vacaciones de Jesús, que al primer cambio de calendario, la primera asustadita que le dan, el Super Bowl, la final del Chivas y el América, falta la iglesia, y yo te mostraré a alguien que nunca estuvo muerto y nunca resucitó. Si tú resucitaste, tus prioridades se te reordenan de manera inmediata y fundamentalmente tienes una vida de gratitud. Grandes multitudes de judíos supieron que él estaba allí y vinieron, no solamente por causa de Jesús, sino por causa de Lázaro, quien había resucitado de los muertos. No solo ya venían a ver a Jesús, ahora venían a ver al testimonio viviente. Lázaro no era un fenómeno de circo. Lázaro había estado enterrado, lo habían llorado y ahora caminaba en sus campos. Y Lázaro solo iba donde podía ir Jesús. La Biblia dice, si querían ver a Jesús, estaba Lázaro, y si querían ver a Lázaro, Jesús estaba al lado. Me gusta esa manera de vivir, cuando tienes claro el enfoque de tu llamado. Lázaro tiene claro el enfoque de su llamado, porque él no se moverá donde está Jesús. Él dice, si yo soy bienvenido, Jesús tiene que ser bienvenido, y viceversa. Si quieren verme a mí, me oirán al lado de Jesús. Si quieren ver a Jesús, verán al resucitado al lado. Eso habla de que cuando tienes una vida de agradecimiento, quien te contrate, quien esté contigo en la universidad, quien sea tu vecino, va a ver a Jesús todo el tiempo caminando a tu lado. Tú no te separas de él, porque ese hombre
te resucitó, te dio vida nueva y tú no te separas de él. No eres casi cristiano, a veces no estás caliente y a veces estás frío, no, tú estás agarrado a él. Con errores, con virtudes, con metidas de pata, con tus despadres, pero agarrado a él. Te caes y te vuelves a levantar. No dice la Biblia que Lázaro se transformó en un santo y justo, pero sí en un sabueso de Jesús. Nunca se apartó de él, nunca. Se sentaba a la mesa, hicieron una cena, Marta servía y Lázaro era uno de los que estaba sentado a la mesa con él. Yo me atrevo a creer que Lázaro se transformó en un gran adorador. Es lo que tú te transformas casi inherentemente cuando sales de una tumba. Tú adoras a quien te resucitó. Ya te haces la idea que convivirás con los cuerpos pútridos. Y de pronto hay una segunda chance. Tú adoras a esa persona que te sacó de la muerte. De todos los discípulos, cuando llegues al cielo, de todos los discípulos, tú puedes preguntarle a Pedro qué se sentía caminar sobre las aguas, puedes preguntarle a los demás qué sintieron cuando él calmó la tempestad o cómo fue ver la resurrección de Lázaro. Pero solo a Juan podrás preguntarle cómo late su corazón. Juan se sentaba a la mesa con él y no temiendo que dudaran de su sexualidad, se apoyaba en el pecho de Jesús y escuchaba tum, tum. Escuchaba como el corazón del maestro se aceleraba cuando hablaba de los pecadores, de los enfermos que necesitaban médico. El adorador es el que escucha los latidos del corazón del Señor, el que se sienta lo más cerca de la mesa de él, el que quiere aprender, el que quiere ser no impactado, sino afectado. Y ese es Lázaro, se sentaba a la mesa como Juan, al lado de él. Cuando eres resucitado, te sientas a la mesa con él. Imagínense a Lázaro diciendo, no, la verdad que yo con Jesús no, ya tuve demasiado. Aparte es amigo, viene a casa, me voy a la otra mesa. Ahí, con el que te dio la vida, ahí. ¿Quieres ver a alguien enamorado de Jesús? Tiene que ser alguien que estuvo solo, que recuerda su tumba y no quiere regresar. Está ahí con el dador de la vida. Y a Lázaro no le importaba la gente, lo que dirían la gente. Le valía padre lo que decía la gente. No mencioné la mamá, yo estoy hablando de su padre. Le valía padre lo que decía la gente. Lo dice las escrituras. Los principales sacerdotes, escuchen, acordaron dar muerte a Lázaro. Porque a causa de su resurrección, muchos de los judíos creían en Jesús. Ahora yo pregunto, ¿qué puede amenazar a un muerto? La gente solo le teme a lo que no ha enfrentado. ¿Cuál es el remedio contra el temor? Enfrentar el temor, no escapar. Y a Lázaro lo vienen a amenazar con muerte. Lázaro no se deja intimidar por nada. Si come al lado, que si lo matan lo vuelve a llamar ¡Lázaro! Y se vuelve a despertar. ¿Qué va a tener miedo de que lo maten? Si almuerza, desayuna y cena con el que le da la vida. No le hacía mella, no tenía temor a la muerte. Él conocía el terror de haber estado yaciendo con otros cadáveres. Y estos hombres necios lo amenazan con la muerte. ¿De verdad? Lázaro había vivido demasiado de aquel lado y de este lado de la tumba como para tener temor. Por eso Dios permite las tumbas, los momentos de soledad, de hospital. Porque en esos momentos uno valora solo una opinión. Uno empieza a vivir para el público de uno. Los demás no te importan. No te importan. Como que yo, cuando hablan de mí en las redes sociales, pero de verdad, tú dices, pero no te afecta un poquito. No, por eso me divierto, no me afecta. ¿De verdad quieren hablar mal de un muerto? ¿De donde yo salí? ¿De donde yo salí? Me quieren decir, apóstata, falso profeta, oveja negra. ¿Te piensas que me va a preocupar si yo almuerzo, ceno y desayuno con el creador de la vida, con el que me dice, Dante, sal fuera? ¡Aleluya! ¿Qué te va a importar? Y daba testimonio la gente cuando estaban con él, de cuando Jesús llamó a Lázaro del sepulcro y lo resucitó de los muertos.
Entonces la gente venía a recibirle porque había oído que Jesús había hecho esta señal. Y los fariseos decían: ven, no consiguen nada, no podemos detenerlo. Lázaro, solo con caminar, era un testimonio viviente y la gente se acercaba a Jesús por él. Es increíble el avivamiento que provocó Lázaro. Uno cree que Lázaro resucitó y se fue a vivir su vida y a pescar. Ahí estaba con el Jesús. Fue el evangelista asociado de Jesús. Se cargó la maleta y a predicar donde Jesús iba. Él sabía que tenía una nueva misión asignada, que sus prioridades se habían ahora reubicado. Y lo que menos le importaba escuchar a la chusma. Lo que digo es que si estás enfocado en lo que realmente te fue encomendado en la vida, tú no tienes tiempo para criticar a nadie. Así que si estás enfocado, mucho menos tienes tiempo para escuchar las voces de los críticos. ¿Se imaginan a Lázaro? Ay, Señor, voy a abandonar todo. Me dijeron falso resucitado. ¿Se imagina? Me sacó del grupo de WhatsApp. Estábamos Pedro, estábamos Lucas, y me sacaron a mí. No sé por qué, no estoy más en el grupo. No me sigue en Instagram. Imagínense, Lázaro preocupado porque no lo siguen en Instagram. Él dice: ¿dónde está Jesús? Y ahí se instala. Le vale nada lo que digan los demás. Ese es el secreto de la vida: viajar liviano de las opiniones ajenas. No negociar con terroristas. Y los terroristas emocionales son los que chusmean, los que hablan, los que vean tu progreso y no quieren creer que estás resucitado. ¿Tú lo crees? ¡Aleluya! Ahora sigo viendo la historia y descubro que Lázaro nunca predicó un mensaje, nunca predicó un sermón. Sin embargo, su vida era un catalizador para llevar personas hacia Jesús. Que yo sepa, no aparece un solo mensaje predicado de él. No escribió una sola epístola. No hay un libro de Lázaro en la Biblia. Nadie se merecía un libro más que él. Y no lo hay. Porque él no necesitaba hablar para predicar. Él caminaba. Y la gente decía: ¿tú eras el que enterramos hace unos días? Compadre, yo estuve llorando por ti. ¿Y qué hay del otro lado? Yo pienso que la prensa del momento estaría desesperado por una opinión, una declaración de Lázaro. ¿Qué hay? ¿Qué se siente? ¿A dónde estuviste? ¿Cómo escuchó? ¿Cómo la voz de Cristo pudo perpetrar la eternidad, el Seol? Si hay un hombre que tenía la respuesta de más allá de la eternidad, es Lázaro. Dicen que la muerte asusta porque nadie que fue volvió. Y lo desconocido provoca estrés. Pero Lázaro volvió. ¿Qué darían por sentarse con él si fuera contemporáneo tuyo? Y decirle: dime, ¿qué hay? ¿Te tengo que tener miedo a la muerte o no? Y te dice: mira, yo era amigo de Jesús. Así que cuando morí fui al seno de Abraham. No hubo dolor, no hubo enfermedad. Y la verdad que me gustaba estar ahí. Pero de pronto se escuchó: ¡Lázaro! Y supe que tenía que volver. Como sea, Jesús está en la ecuación. Sea que vuelvas o no, no tengas temor. ¿Dónde está muerte tu aguijón? ¿Dónde tu victoria? El Señor está contigo. El Señor está contigo. ¿Alguien tiene que decir amén? ¡Aleluya! No, aplauda más fuerte que eso si dice: yo soy de los resucitados de River. ¡Llévale! Cuando el diablo venga contra ti, tienes que saber que estás contra un diablo asustado, que lo que quiere es detenerte. Está mortalmente asustado porque él no puede ir con un resucitado, porque a causa tuya muchos buscarán a Jesús, a causa de tu vida muchos correrán a los pies de Cristo, a causa de este muchos irán a ver al Señor. ¿Tú lo crees? La gente dice: ¿cómo puede ser que ahora este que estaba borracho todo el tiempo, mira cómo está? Progresó, le va bien, mira con quién se casó. Debe ser cieguita. Fíjate cómo le va. No pueden creer, no pueden detener a un resucitado. ¿Por qué no estaban allí con Jesús comiendo a la mujer sanada de flujo de sangre o la que estaba encorvada por 12 años? ¿Por qué no dice que a la mesa estaba el ciego, o el que había sido ciego,
o el leproso que ahora es sano. Solo habla de que Lázaro no se lo despegó. Porque todo el resto es discutible para el científico, para el opinólogo. Tal vez no estaba tan ciego. Tal vez no era tan leproso, tenía unos granitos, una erupción. Bueno, estaba encorvada. ¿Quién no se encorva alguna vez? Pero alguien que estuvo 4 días muerto, que tenía mal olor, que salió con las vendas así, ¿eso es milagro o es milagro? A eso no se le busca explicaciones. El Señor dijo, aquí tienes un milagro. Tú eres un milagro de Dios. Ya soy un milagro, soy un tipo resucitado. Por eso no me despego de Él, no me puedo olvidar de Él. Y quiero decirte, si amas a alguien resucitado, estate lista o listo para moverte rápido, porque el resucitado viaja liviano. Esto le hablo a los cónyuges de algún resucitado. Si tienes una mujer resucitada, si tienes a una mujer que pasó una infancia atroz de abusos y el Señor vino y la sacó de la tumba, esa mujer no la conformas con unos bolsos y unos tacos de diseño. Esa mujer quiere estar con el Señor, esa mujer quiere congregarse, quiere servir, quiere transformar. Si estás con un tipo resucitado, no esperes que trabaje 8 horas y venga a la casa, ponga los pies arriba y se ponga a ver, mirar televisión y ver pasar la vida. Ese hombre no se dedicará a subsistir, a ser una crisálida, a ser un parásito. No, ese hombre será intenso, vivirá radicalmente. Querrá estar donde está Jesús. Y es duro convivir con alguien así, porque es alguien demasiado enfocado, pero sabe que el respirar es un lujo para él, que está viviendo una segunda chance, está consciente, como los veteranos que regresan de Saigón, de Vietnam. Vieron tantos cadáveres alrededor, tantos cuerpos desmembrados, que no conozco ningún ex veterano de guerra en su juicio cabal que no valore la segunda chance de volver a casa. Muy difícil que se dedique a maldecir si hay nieve, si hay frío, si el virus, muy difícil. A menos que obviamente no esté bien en su mente, porque puede que la guerra haya afectado sus capacidades intelectuales. Pero si no, es un hombre que valora la segunda chance como la sobreviviente al cáncer de seno. Como el sobreviviente a la metástasis, como el sobreviviente a la bulimia, a la anorexia. Cuando sales de esos infiernos, tú te aferras del Señor. ¿Han escuchado los ex drogadictos decir, llevo 22 días limpio? Llevo 4 años limpio, los cuentan. Celebran el aniversario de la resurrección. 4 días limpio, 4 años. Otros dicen, llevo 30 años limpio. Nunca dejan de celebrar. Porque saben que la cocaína, que los barbitúricos, los psicofármacos, los estaban llevando a la tumba. Y ahora están agradecidos al Señor. No tienen días para enfriarse, para abandonar a Jesús. Y yo sé que tú eres un sobreviviente, eres un inmortal. Yo sé que tú eres alguien, me lo dice el Señor, forjado en un curso de supervivencia, en un campo de entrenamiento duro. Es alguien endurecido en el combate. Y cuando alguien se endurece en el combate, número uno, puede tener miles de errores como este servidor, pero nunca la deserción y la renuncia es una opción. Yo digo siempre, si estamos en un gimnasio y ambos estamos en una cinta para correr, o tú te bajarás primero o yo moriré ahí arriba. Yo no deserto. Yo voy a seguir predicando hasta que Dios me diga hasta aquí. Pero yo no soy de, ay Señor, si no te gusta, no te sirvo más. Yo voy a estar ahí con mis errores, hediendo, con mis despadres, pero yo voy a estar sentado a la mesa del Señor. Nadie, no he conocido, en 50 años de vida, yo no he conocido a nadie que jamás haya pensado en la renuncia como yo. Yo nunca he pensado en la renuncia, nunca. Porque desde que el Señor me llamó, yo sé que ese es mi sitio. Voy a trabajar duro para estar ahí hasta que Dios me diga, terminó tu tiempo. Eso sí puede ser, pero lo decidirá Él. Y yo ofreceré entonces, cuando Él me lo pida, solo cuando Él me lo pida, mi renuncia indeclinable, como son las renuncias de los hombres de bien. Nunca para extorsionar. Siempre las renuncias de los hombres de bien son indeclinables.
pero eso será cuando Él me lo pida. Mientras tanto, yo estaré ahí, fiel. La deserción para los que hemos pasado por la muerte no es una opción, porque sabemos cosas que otros no saben, porque hemos estado donde jamás otros nunca han estado. Yo estuve en el infierno, estuve en la tumba y soy una voz de regreso para esta generación. Vengo a hablar de un Dios que da vida y soy un testimonio de que estoy vivo. Yo no heredé el ministerio de mi papá pastor y por el apellido sigo predicando, y mucho menos lo aprendí en un seminario bíblico. A mí el Señor me forjó en la soledad de la crítica, de las saetas, de los ataques, y eso me ha hecho un cuero de rinoceronte. Y no te confundas, porque a veces la masculinidad y la feminidad viaja en cuerpos que no lo parecen. Hay grandes mujeres que han sobrevivido, son sobrevivientes, metidas en un cuerpito pequeño, en una mamá que parece que no se mueve del fregadero. Tú no sabes la guerrera que oculta. El empoderamiento no es repetir 3-4 frases feministas fáciles. El empoderamiento no es repetir, soy mujer femenina, yo puedo, yo puedo. El empoderamiento verdadero no viene ni siquiera en lo que dices o en lo que se ve, viene de adentro, viene de una llama sagrada. Tú lo miras a los ojos y dices, es uno de los nuestros, es uno de los nuestros, ha sobrevivido, es uno de los nuestros. Este viene de la tumba y tiene el Cristo que vive. Alguien tiene, vamos, ponte de pie. Y después que te pones de pie, sigue con ese aplauso cerrado al rey.

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3: Muy buenas tardes, queridos hermanos y hermanas, y bienvenido a otro espacio de salud con quien les habla su médico de familia, Ramón García Septién, médico fundador de esta linda y fuerte emisora de Almavisión Radio, que digo presente toda la semana con mi programa médico que está dedicado a cuidar nuestro cuerpo como templo del Espíritu Santo. El año 2026 transcurre, las escuelas ya comienzan y nosotros continuamos con nuestras campañas para tratar de atacar este flagelo que es la obesidad. La obesidad hoy en día es considerada una enfermedad que estadísticamente está afectando más del 44% de la población latina. Comienza ya de la edad temprana en los teenagers y nosotros ya casi vamos a cumplir 50 años dedicado toda mi vida al tratamiento como médico de familia de esta enfermedad, que vale señalar que es una enfermedad que viene muy, pero muy mal acompañada. Generalmente los pacientes obesos, si no lo son, tienen tremenda oportunidad de convertirse en diabéticos tipo 2, en pacientes de sufrir de hipertensión arterial, de enfermedades coronarias, del infarto del miocardio, que sigue siendo la causa número uno de muerte en el mundo entero, de la sleep apnea o la apnea del sueño, con su narcolepsia. Yo todos los días veo 2 y 3 pacientes con estas condiciones, que con estos planes tratan de mejorar esta condición, los problemas de depresión, los problemas circulatorios, las enfermedades tiroideas, las enfermedades de la hiperlipemia. Son tantas y tantas las condiciones que a través de estos tratamientos que yo ofrezco para la obesidad, mis pacientes llegan a través de nuestro Ministerio de Sanación, supervisado por el Rey de Reyes, a lograr una buena calidad de vida. 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Le vamos a dar primeramente una educación nutricional, le vamos a enseñar a comer correctamente, le vamos a dar medicamentos para el control del apetito, para eliminar la retención de líquidos si lo tuvieran, para aumentar el metabolismo, para todas estas condiciones que sabemos que están asociadas con la obesidad. Y sobre todo tenemos laboratorios y farmacias en nuestras oficinas, los medicamentos ya son recetados en nuestra oficina, los pacientes desde el primer día ya salen con sus tratamientos, y sobre todo 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condiciones que se asocian mucho con la obesidad. 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Mi misión es, como dice Papa Dios, venir aquí, abrir las puertas de mi oficina a través de nuestro Ministerio de Sanación y tratar de ayudar sobre todo a nuestra población de Alma Visión Radio a que traten este flagelo que es la obesidad, una enfermedad que estadísticamente se ha visto que las personas no llegan a la edad promedio, que es 80 en los hombres y 82 en las damas. Generalmente los pacientes obesos mueren desafortunadamente por muchas complicaciones debido a este flagelo que es la obesidad. 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Pero quiero hacer en el día de hoy un pequeño paréntesis con una melodía muy bonita de una de mis pacientes, Yanela Brook. Escuchémosla.

0: Gracias, Yanela, por esa linda melodía que llega a todos nuestros corazones. Y volviendo al tema, pues aquellos que sincronizaron un poquito tarde el programa, le está hablando su médico de familia, Ramón García Septién, médico que muy orgullosamente, lo digo al aire, voy a cumplir en este mes de noviembre 50 años graduado de Galeno, de los cuales he dedicado 46 aquí en el sur de la Florida, toda mi vida. Mi misión que me dio Papá Dios es tratar de ayudar a todos aquellos que tengan un problema médico, y como médico general, médico de familia que trato de los niños de 13 años en adelante, siempre me he dedicado, me he especializado al tratamiento de la nutrición. He trabajado con los boxeadores, vale señalar que pertenezco al Salón de la Fama del boxeo, porque más de 45 años dedicado al boxeo profesional, ayudando a los boxeadores. He trabajado y trabajo y pertenezco al Consejo Mundial de Boxeo. Siempre en el Consejo he trabajado en la parte del Comité Médico con reglas para ayudar a mantener y proteger los boxeadores, que para mí es uno de los deportes de contacto más peligrosos del mundo, y también que requiere de mucha nutrición, y es por eso que yo siempre me he dedicado al tratamiento de este flagelo que es la obesidad. La obesidad es una enfermedad que la sufrió mucho mi familia. Tuve mis abuelas que murieron muy jóvenes, obesas, una de un infarto, otra de un problema de un stroke, y siempre he sido espiritualmente tocado por esta condición, y es por eso que yo siempre, pues, no me canso de ayudar a todos los pacientes que de verdad quieran venir a nuestra oficina a tratar este flagelo que es la obesidad. La obesidad, pues, como dijo anteriormente, es una enfermedad que está aprobada para su tratamiento, y yo, como médico general, siempre lo he tratado. Y si usted sufre de obesidad, y hablamos de obesidad cuando tenemos un índice de masa corporal, un BMI, por encima de 30, lo cual se calcula por su peso y su estatura, y de 30 en adelante, pues puede 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de esta obstrucción, ya que sabemos que el infarto de miocardio, enfermedad más común que causa la muerte y es muy frecuente en los obesos, la seguimos ofreciendo en nuestras oficinas. 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realizado, así que el problema de los estudios investigativos queda pendiente para un futuro, pero sí quiero volverlos a invitar para si usted quiere de verdad tener una buena calidad de vida a través 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Y me despido, como siempre lo hacía mi querido pastor, amigo, apóstol Daniel Camaño. Recuerden, hermano, que sin fe es imposible agradar a Dios. Amén. Y recuerden que nuestras oficinas de Jayalía y Miramar siempre tienen las puertas abiertas para recibirlo de todo corazón. Hasta la próxima y que Dios los bendiga a todos. Nos vemos.
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Amigos y amigas de Almavisión Miami, bienvenidos este fin de semana a la edición del Top 10, las 10 canciones más sonadas de esta estación, agradeciéndote desde ya por tu sintonía. Este fin de semana venimos cargaditos de buena música, por supuesto la música que edifica el corazón. 10 posiciones, 10 canciones y solamente una ocupará la posición número 1. Arrancamos de inmediato con la posición número 10. Aquí viene la música de Baez, él canta Nadota. En la posición número 10.

porque mis pensamientos no son vuestros pensamientos, ni vuestros caminos, mis caminos. Versículo para tener en cuenta, porque a veces las cosas no se mueven en la dirección que esperamos. Y justo ahí es donde más necesitamos confiar en que Dios ve más allá de lo que nosotros vemos. Ahí estaba la música de Baez cantando Nadota, con Dios todo, sin Dios nada. Y ahora mismo, señores, vamos a la posición número 9. Bajando un escalón, aquí viene Alex Zurdo featuring Nacho. Dice...

Este es el conteo regresivo de los éxitos de Almavisión Miami 87.7 FM, quien te saluda Tony García. Escuchábamos en la posición número 9 a Alex Zurdo featuring Nacho, cantando

montaje. Eso es así. El hombre mira lo que tiene delante de sus ojos, pero Dios mira el corazón. Podemos construir una imagen perfecta hacia afuera, pero lo que Dios busca es lo que hay adentro. Qué bonito y qué bueno que es Dios, que no es como nosotros, porque nosotros sí vemos las apariencias, pero Dios mira el corazón. Hacemos la transición de inmediata para la posición número 8. Esta es la música de Oasis Ministry. Ellos dicen, qué bonita es la vida.

dos posiciones. Qué bonita es la vida de Oasis Ministry este fin de semana. Un mensaje que declara que este es el día que ha hecho el Señor. Nos alegraremos y nos gozaremos en él. La vida es bonita porque Dios está en control de ella. No se trata de fingir de que todo está perfecto. Se trata de decidir agradecer en medio de lo imperfecto. Y ahí es donde Dios obra. Señores, ahora mismo vamos a la posición número 7. Esto viene a cargo de Madiel Lara. Él dice, Dios me dio.

Esta canción este fin de semana subió 3 posiciones. Madiel Lara cantando Dios me dio colores en la posición número 7. Nos vamos de inmediato a la posición número 6. Esta es la música, la voz, la presencia, el carácter de Marcos Witt cantando Dios de Pactos en esta nueva versión orquestada. Posición número 6, Marcos Witt, Dios de Pactos.

Este fin de semana te acompaña Almavisión Miami 87.7 FM, cubriendo tres condados, Miami-Dade, Broward y Palm Beach. Donde quiera que estés, para ti es nuestro saludo. Llegamos a la mitad de nuestro conteo regresivo de éxitos. Antes de continuar hacia las cinco posiciones más importantes, repasemos lo que ya sonó. En la número 10, bajando tres posiciones, escuchamos a Baez cantando Nadota.

conocemos 5 canciones, pero todavía quedan 5, las más fuertes de este fin de semana. Ahora mismo, señoras y señores, presentamos la posición número 4. Esta canción viene edificando muchas vidas y tocando muchos corazones, justamente porque fue inspirada en la palabra de Dios. En la posición 5, Monte Santo y Unánimes dicen, ¿dónde está Dios?

Esta canción subió 4 posiciones. Este fin de semana en la posición 5, ahí estaba Montesanto y Unánimes cantando ¿Dónde está Dios? Y como decíamos la semana pasada, ¿sabes dónde está Dios? Dios está cercano a los que le buscan. Eso declara Salmos 34, verso 18. Cercano está Jehová a los quebrantados de corazón. Nos vamos de inmediato a la posición número 4, señoras y señores. Ella se llama Chris y junto a Alex Zurdo dicen Toda mi alma. Si me dicen que...

a cuerpo y espíritu sea dedicada para Dios. Este fin de semana contigo Almavisión Miami 87.7 FM, quien te saluda Tony García, recordándote que puedes bajar nuestra aplicación, se llama Almavisión Miami, ya la bajaste, es completamente gratis. 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Nos vamos en este momento a la música. La semana pasada ocupaba la posición 7, ahora ha subido 4 posiciones. Funky.

Continuamos acompañándote donde quiera que estés. Para ti es nuestro saludo. Alma Visión Miami 87.7 FM. Quien te saluda, Tony García, acompañándote cada fin de semana con el conteo regresivo de éxitos, las 10 canciones más sonadas de esta estación. Y en este momento, señores, posición número 2. Semana pasada estaba en la número 5 y esta semana está en la número 2. Aquí está Marcos de Heroide. Dice, alcanzar el cielo.

Este fin de semana contigo, Almavisión Miami 87.7 FM. Recordándote que puedes seguirnos a través de las redes sociales. Síguenos como Almavisión Miami. Búscanos en Facebook, Instagram y en TikTok como Almavisión Miami. Y síguenos para que te enteres de todo lo que pasa en nuestra programación. Y ahora mismo nos vamos con la posición número uno. Ella se llama Taya y canta junto a Ecos la canción Alabo, recordándote que Dios está contigo y nosotros también. Cada fin de semana estamos acompañándote en el conteo regresivo de éxitos de Almavisión Miami. A nombre de Tony García y todo el equipo de producción, te deseamos lo mejor. Y ¿sabes qué? Lo mejor es la bendición de Dios, que es la que enriquece y no añade tristeza con ella. Hasta la próxima. Que Dios te bendiga mucho.

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1: 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Hoy es un buen día para abrir el corazón, para perdonar, pero también para recibir el perdón. Perdona a los que te ofendieron, perdona a los que te dañaron, perdónate a ti mismo, pero sobre todo, recibe el abrazo y el perdón de Dios. 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
1: Has estado esperando una palabra de Dios.
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3: Valentina está diagnosticada con microcefalia de nacimiento. 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

¿Cuántos pueden decir conmigo, Señor? Tú has sido mi socorro. Cierra tus ojos.

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